0: en la Iglesia Jesucristo la Respuesta. Y padres, por favor, hagan planes, ¿verdad?, de poder motivar a sus niños, porque recuerde que la palabra del Señor dice, deja que los niños vengan a mí. Y hay que cumplir, ¿verdad?, con uno de los mandamientos, que hay que instruir a nuestros hijos en los caminos del Señor. Probablemente tú no estés, quieras, ¿verdad?, en este momento, pero no le quites esa virtud, esa oportunidad, que los niños se empapen de la palabra de Dios y siembre esa semillita en sus corazones. Porque recuerda que papá usa al niño más pequeño, usa al más vil para traer una palabra, ¿verdad? Y recuerda que el Señor puede utilizar a tus hijos para que tú lo conozcas y, más que nada, regreses a los caminos de Dios.
1: Así es, amén. Y no te preocupes, puedes venir a traerlos y aquí los vamos a cuidar. Vamos a tener personas que estén en la puerta al pendiente de los niños, que no salgan. Vamos a estar al pendiente de ellos. Así que los vamos a cuidar bien y van a aprender lo más importante que van a aprender. Y eso es algo que ellos se van a llevar y la semillita va a estar plantada en ellos. Así que no te preocupes. Que digas, no los puedo dejar porque están muy pequeños. No, aquí va a haber personas que los van a cuidar.
0: Así es. Y recuerda que va a haber un equipo de mujeres, maestros, niños. Vamos a dar más detalles ya que tengamos, probablemente también sea la transportación, ¿verdad? Y cualquier pregunta, si quieres notar este número, el número que puedes llamar es el 903-552-1091. Llama de las edades de 4 años a 12 años. Es el tema Estación Iluminación. De esta escuela bíblica 2026, que será una gran bendición para cada uno. Va a haber juego, música, enseñanza, diversión, y lo importante, que van a conocer al Señor y también harán nuevas amistades.
1: Así es, y parece que ahorita están las inscripciones, para que, pues, si quieres venir y a inscribir a tu niño, apuntarlo. Así nosotros también vamos a tener un número de niños, porque se les va a dar una merienda a ellos. Entonces, así para estar mantener el orden y contar cuántos niños va a haber. Pero en este momento los dejo con esta pequeña alabanza y regresamos.

0: Amén, amén. Espero que se hayan gozado con esta hermosa alabanza. Y vamos a darles la bienvenida,
1: Casi. Así es. So, vamos a darle la bienvenida a cada oyente que está en sintonía. Gracias por ser parte de esta hermosa programación y gracias, ¿verdad? Porque tomas parte de tu tiempo personal para poder conectarte, estar en sintonía con nosotras aquí en la emisora Radio Esperanza a 93.7 FM. Y simplemente gracias. Hazlo siempre de corazón para buscar esa conexión independientemente con el Señor. Que sea Él hablando a tu vida con algo tan pequeño que puede ser una palabra, por decir la palabra clave que le ocupa tu corazón, tu alma, para volver a motivarse, sea lo que estés viviendo actualmente. Y quiero darte un saludo de todo corazón y desearte que Dios te siga bendiciendo grandemente, sea donde te encuentres actualmente, sea que estés en tu área laboral, o estés en camino a casa, o estés preparando sus alimentos sagrados para tu familia. Que Dios bendiga tus manos, bendiga tu área laboral, bendiga tu salud, tu hogar, y que la presencia de Dios esté ahí. Y si anhelas esa presencia, búscala. Búscala, sé consistente y no te detengas, porque es el único que lo hace nuevo y el único que te va a dar esa paz y que te va a liberar de lo que sea que te esté atormentándote. Bienvenidos.
0: Amén, así es, como dijo nuestra hermana Cassandra. En veces nada más necesitamos un abrazo, en veces nada más necesitamos una palabra. Porque hay momentos que uno también, como ser humano, pues centra sus tristezas, se acuerda de cosas, o están pasando por procesos muy difíciles en tu vida, y solamente pues hay que refugiarnos en Dios, que es el único que está ahí al lado de nosotros. Puede haber familia, puede haber personas así, pero acuérdate que el único que va a estar allí contigo sinceramente es Dios. El que te va a poder ayudar va a ser Él. Él te va a poder sacar del problema en el que estés. Él te va a dar esa fuerza para sostener lo que tú por lo que tú estés pasando, porque hay procesos muy difíciles, hay procesos muy sencillos, pero cada uno tenemos un proceso. Y hay que recordar que siempre hay que estar agradecido con Dios, hay que estar agradecido por lo bueno y por lo malo. Yo sé que se escucha, ay, qué bonito, ¿verdad? No, pero hay que estar agradecidos en cuando tienes todo y cuando no tienes nada, porque en realidad en veces lo tenemos todo, pero tenemos un corazón vacío. Tenemos un corazón donde no hay nada. Puedes tener todo el dinero que tú quieras, puedes tener una casa hermosa, puedes tener lo que tú quieras, pero no tienes a Dios en tu corazón. Y Dios es la fuente más importante en tu vida. Porque Él es el que te da esa fuerza. Por Él estás aquí respirando. Hay que saber decir que por Él estamos respirando todos, porque hay personas que están en el hospital, hay personas que están en la cárcel privadas de su libertad, hay personas que tienen una enfermedad y ahí están, y ni todo el dinero que tengas del mundo va a poder ayudarte a curarte, va a poder ayudarte a salir de donde estás, más que Dios, es el único. Y nosotros estamos aquí solo por un propósito, para glorificar el nombre de Dios, y para que aquellas personas que nos escuchen, ya sea por Facebook Live, compartan la publicación. No les cuesta nada compartir la publicación. Esa no te quito ni un minuto de tu tiempo en compartirla, para que la palabra que vamos a estar dando sea de beneficio para aquella persona que la sirva, porque yo sé que en un momento de tu vida vas a escucharlo y vas a decir, esta palabra es para mí. Y es lo que estamos haciendo nosotros, ¿verdad? Sí, estamos aquí para glorificar la gloria de Dios, no para nosotros, sino para exaltarlo a Él y para decir cuán grande es.
1: Así es. Y nuevamente, hermanos míos, no te desanimes, sigue adelante, sigue esmerándote de buscar ese ese anhelo, esa búsqueda con el Señor. Y no te desanimes. Yo sé que todos pasamos un momento de que te desilusionas por X motivos, pero solamente tú lo conoces. Y recuerda de que todo lo que tú te está haciendo daño, el Señor sabe qué es. Y recuerda de que Él va a cumplir el anhelo más grande que tú llevas en tu corazón, porque Él todo lo ve y todo lo siente, ¿verdad? So, nuevamente, sea lo que estés pasando, motívate, desaloja eso, ponlo a un lado. Como dice, no le pongas mucha importancia, porque a veces son cosas para distraerte, para causar distracción, porque recuerda de que el Señor tiene un plan perfecto para ti, para tu familia, para tus hijos. Y hay situaciones de que tú no entiendes, pero también es una parte de un proceso, de un crecimiento en tu vida, que es para ti, para forjar, ¿verdad? Tu carácter, tu humildad, sacar lo mejor de ti. Recuerda de que el Señor siempre va a estar en cada momento forjando tu vida. Él te está moldeando una y otra vez. So, sea lo que sea, pon a un lado y entregale las cargas, lo que te está pesando, lo que es esa carga demasiado que llevas por meses o incluso años. Llévaselo al Señor. No veas lo que el ser humano está haciendo, el menosprecio o la falta de amor. Recuerda de que el Señor siempre va a hablar a tu vida, sea a través de alguien que tú conozcas o simplemente un desconocido. Cuando el Señor quiere un plan contigo y es tiempo de cumplirlo, créeme de que Él va a ser la forma que sea para traerte a los caminos de Él. So, hermano mío, no te desanimes. Sé valiente, esmérate día con día. Y nuevamente, aquí estamos dos seres humanos imperfectos.
0: Amén.
1: Y pero el único que nos va a llevar a la perfección a un día va a ser Él. Él es el único que nos va a estar forjando para ser lo más perfecto que podamos, y vivir a sus leyes, a sus semejanzas. No te desanimes. Levántate y sé valiente.
0: Así es. Amén. Amén, porque lo hemos dicho en varias ocasiones, nosotros no somos perfectos, somos humanos, cometemos errores. No porque digan, soy cristiano, no voy a cometer un error. Claro que sí, cometemos errores. Y a la iglesia no vienen los perfectos, a la iglesia venimos los quebrantados, venimos los que buscamos a Dios, venimos los que nos equivocamos. Tal vez con un pensamiento, con la palabra, con cualquier cosa nos podemos equivocar, pero es de humanos equivocarse. El problema no es que te equivoques y sigas equivocándote o digas, no, ya Dios no me va a perdonar. No, tienes que doblar rodilla y pedirle perdón a Dios. Y Él es un Dios misericordioso, que Él te va a perdonar. Es como, es el Padre que perdona. Como nosotros perdonamos a nuestros hijos, en veces cometen una falta, en veces, pero así los amamos y los queremos. Sí, los reprendemos, como Dios nos dice, o te calmas o te alineas y vete derechito. Así nosotros somos con nuestros hijos. Entonces, pero no por eso los vamos a dejar de amar. Los amamos y damos todo por ellos. Así es que nosotros estamos hablando de ese amor que Dios nos tiene a cada uno de nosotros. No tenemos que ser perfectos para que Dios esté ahí con nosotros. Dios está con nosotros. Simplemente hay que buscarlo y hay que decirle, Dios, heme aquí, aquí estoy. Aquí estoy para ti y te voy a buscar. Pero dilo con el corazón sincero.
1: Así es, un corazón dispuesto.
0: Así es, porque Dios busca eso, busca un corazón sincero. Y enseguidita los dejamos con esta hermosa alabanza. Espero se gocen y regresamos.

0: Amén, amén, amén. Así es. Ahora nuestro tema del día de hoy está... Es una historia muy hermosa, es la historia de la tsunamita, la mujer que abrió las puertas de su hogar con fe. Esa mujer que tenía fe, una fe enorme en Dios. Y el texto se llama La Tsunamita. Nuestro versículo principal es Segunda de Reyes, de hasta el 4, versículo 4, del 8 al 37. Y mi hermana Cassandra va a leerlo. Pero vamos a entrar con la oración, hermana.
1: Así es, hermanos. Hola, espero que me escuchen mejor. Es un placer nuevamente estar aquí con ustedes. Un cordial saludo a cada uno de ustedes por estar en sintonía y gracias. Y primero que nada, quiero decirte que el Señor te ama y nunca te va a dejar de amar. Y te pido que inclines tu rostro, o si estás conduciendo, nada más respáldame y que sea el Señor hablando a tu vida. Pero primero que nada, que hable a mi vida y luego para la vida de ustedes independientemente. Y un cordial saludos. Amadísimo Padre, hoy en esta preciosa tarde, Señor, te doy gracias, Padre Santo, por un nuevo día, una mañana, una tarde que nos has brindado, y gracias por este hermoso atardecer. Te doy gracias que nos has brindado la oportunidad de estar aquí presente en sintonía en esta programación de Mujeres Guerreras con la Armadura de Dios. Gracias, Padre, de que nos has permitido llegar aquí a tu casa, a esta cabina, Padre Santo. Te pido que nos guíes en esta palabra, en esta enseñanza que vamos a brindar a tus hijos. Que seas tú, Padre Santo, guiándome a mí y a la hermana Alicia. Y que seas tú, Padre Santo, que estés aquí, que tu presencia se sienta en este lugar. Aunque estamos uno o dos congregados, que está tu presencia, Señor. Te buscamos con un corazón sincero. Te pido que hables y prepare los corazones de cada oyente, Señor. Bendice sus vidas, a sus familias, Padre Santo, y que esta palabra sea de reflexión, que sea una palabra de motivación, una palabra que restaure, que resete nuevamente sus pensamientos, y que sigan adelante, que sigan esperándote, Señor, y que esa búsqueda contigo sea grande y independientemente, pero primero que nada, que sea con un corazón sincero esa búsqueda y entrega contigo, Señor. Te doy gracias, Padre Santo. Guíame en cada momento, Señor. Guía mi mente, mi corazón y más que nada mis palabras, Señor. Que sean palabras de amor, que tu amor se sienta, Padre Santo, en este momento y siempre en mi vida, Padre. Te doy gracias, Señor amado. Bendícenos, Señor. Amén, Padre.
0: Amén.
1: Vamos a enfocarnos en Segunda de Reyes, capítulo 8, versículo, capítulo 4, versículo.

0: 8, discúlpeme. Y Eliseo y la tsunamita. Y la palabra del Señor dice: en el nombre del Padre, del Hijo y del Espíritu Santo. Aconteció también que un día pasaba Eliseo por Sunem, y había ahí una mujer importante que le invitaba insistentemente a que comiese, y cuando él pasaba por ahí, venía a casa de ella a comer. 9. Ella dijo a su marido: he aquí ahora, yo entiendo que este que siempre pasa por nuestra casa es varón santo de Dios. Te ruego que hagamos un pequeño aposento de paredes. Pongamos ahí cama, mesa, silla, candelero, para que cuando él viniere a nosotros, se quede en él. 11. Aconteció que un día vino él por ahí y se quedó en aquel aposento, y ahí durmió. 12. Entonces dijo Giesi, su criado: llama a esta tsunamita. Y cuando la llamó, vino ella delante de él. Dijo él entonces a Giesi: dile, he aquí, tú has estado solita por nosotros con todo este esmero. ¿Qué quieres que haga por ti? ¿Necesitas que hable por ti al rey o al general del ejército? Ella respondió: yo habito en medio de mi pueblo. 14. Y él dijo: ¿qué? Pues haremos por ella. Y Giselle respondió: he aquí, ella no tiene hijo y su marido es viejo. 15. Dijo entonces: llámala. Y él la llamó, y él se paró a la puerta. Y él le dijo: el año que viene, por este tiempo, abrazarás un hijo. Y ella dijo: no, señor mío, varón de Dios, no hagas burla de tu sierva. Mas la mujer concedió y dio a luz un hijo el año siguiente. En el tiempo de Eliseo le había dicho, el niño creció, pero aconteció un día que vino a su padre, que estaba en los segaderos. 19. Y dijo a su padre: ay, mi cabeza, mi cabeza. Y el padre dijo a un criado: llévalo a su madre. 20. Habiéndole él tomado y traído a su madre, estuvo sentado en rodilla hasta el mediodía y murió. 21. Ella entonces subió a su puesto sobre la cama del varón de Dios y cerró la puerta, se salió. 22. Llamando luego a su marido, le dijo: te ruego que envíes conmigo alguno de los criados y una de las asnas, para que yo vaya corriendo al varón de Dios y regrese. 23. Él dijo: ¿para qué vas verle hoy? No es luna llena ni día de reposo. Y ella respondió: paz. Después hizo enalbarnar el asno y dijo al criado: guiada y anda, y no me hagas detener en el camino, sino cuando yo te lo dijere. 25. Partió después y vio al varón de Dios al monte Carmelo. Y cuando el varón de Dios la vio de lejos, dijo a su criado Giesi: he aquí la tsunamita. 26. Te ruego que vayas ahora corriendo a recibirla y le digas que vas bien a ti. Le va bien a tu marido y a tu hijo. Y ella dijo: bien. Luego que llegó a donde estaba el varón de Dios en el monte, se asió de sus pies y se acercó a Giesi para que quitarle, pero el varón de Dios le dijo: déjala, porque su alma está amargada, y Jehová me ha encubierto el motivo y no me ha revelado. 28. Y ella dijo: pedí yo a mi Señor. No dije que yo
1: no te burlaras de mí.
0: Entonces dijo a quien así: ceñí a tus lomos y toma mi báculo en tu mano y ve. Si alguno te encontrare, no le saludes. Si alguno te saludare, no le respondas. Y pondrás mi báculo sobre el rostro del niño. 30. Y dijo la madre del niño: vive Jehová y vive tu alma, que no te dejaré. 31. Entonces se levantó y se guió. Y Giselle había ido delante de ellos y había puesto el báculo sobre el rostro del niño no tenía voz ni sentido, y así se había vuelto para encontrar a Eliseo. Y se declaró diciendo: el niño no despierta. 32. Y viniendo Eliseo a la casa, he aquí el niño estaba muerto, tendido sobre su cama. Entrado él entonces cerró la puerta tras ambos y oró a Jehová. Después subió y se tendió sobre el niño, poniendo su boca sobre la boca de él, y sus ojos sobre sus ojos, y su mano sobre sus manos suyas. Así se tendió sobre él, y el cuerpo del niño encontró calor. Volviéndose luego, se paseó por la casa a uno y atrás parte. Después subió y se tendió sobre él nuevamente. Se tendió sobre él nuevamente, y el niño estornudó 7 veces y abrió sus ojos. 33. Entonces llamó a Giselle y le dijo: llama a esta tsunamita. Y él la llamó. Y entrando ella, él le dijo: toma tu hijo. 37. Y así ella entró, se echó sus pies y se inclinó a la tierra. Después tomó a su hijo y salió. Gracias, Señor.
1: Amén. Es una hermosa historia. Historia que habla de la sensibilidad espiritual de la mujer generosa que era. Yo voy a empezar. Dice: la historia de la mujer tsunamita nos enseña sobre la fe, la hospitalidad, la obra poderosa de Dios en medio de la vida cotidiana. La tsunamita era una mujer con recursos económicos, pero una mujer común. Sin embargo, a través de actos sencillos de la bondad, abrió la puerta a un mover extraordinario del Señor en su hogar. Su vida nos demuestra que lo pequeño que hacemos por amor a Dios puede ser el escenario de grandes milagros. Un tiempo donde muchos viven enfocados en lo propio, la tsunamita destacó por su sensibilidad espiritual, su generosidad y su determinación. Su historia nos reta a abrir espacio para Dios en nuestra vida y en nuestro hogar. Al hacerlo, veremos cómo el Señor no se queda con nada, sino que responde con abundancia, restauración y vida. La mujer que abrió la puerta de su hogar con fe. Esa fe es la que venimos hablando durante varios temas. Venimos hablando de esa fe, que tenemos que tener fe. Mostrar que nuestros actos de bondad en obediencia, amor al Señor, pueden abrir la puerta para que experimentemos la manifestación del poder de Dios. La mujer tsunamita abrió su hogar a Eliseo, profeta de Dios, mostró tener un corazón bondadoso y lleno de fe, y preparó el camino para que su familia recibiera un poderoso milagro. ¿Por qué? Porque ella, ¿qué dijo? No podía tener hijos porque su esposo era muy grande.
0: Muy mayor
1: para poder tener hijos. ¿Pero qué? Le dijo, Eliseo, le dijo que ella iba a tener un niño. Un niño que se le fue arrebatado. Un niño que ella tuvo ese dolor de perder a un hijo. Pero aún así tenía esa fe. Esa fe. La Biblia nos presenta a hombres y mujeres que aún estando en sus peores momentos, tienen esa fe inquebrantable. Eliseo no podía nada. Ella fue movida por el discernimiento y la compasión. Su actitud generosa creó un espacio físico, una habitación, pero también abrió un espacio espiritual para que Dios obrara. Y es justamente allí donde encontramos una poderosa enseñanza. Cuando hacemos lugar para Dios, damos espacio para que su poder abra nuestro corazón, que tenemos ese corazón dañado por cosas, lo tenemos bloqueado, cerrado, como para que nada nos pueda entrar y que nos duela. Y Dios quiere abrir ese candado, quiere abrirlo para que tú sanes y puedas recibir lo que Él te va a dar. La historia se desarrolla en Sunem, una pequeña ciudad de la región de Galilea. Eliseo solía pasar por allí durante sus viajes ministeriales. La mujer es descrita como una mujer importante. Eliseo agradeció por su generosidad, declara una palabra profética sobre ella, que tendría un hijo, algo que humanamente era imposible, porque su esposo era una persona mayor. Año después, cuando ese hijo muere, repentinamente la fe de la mujer la impulsó a correr al profeta, y allí donde se desarrolló una de los milagros de resurrección más poderoso del Antiguo Testamento. 5 características de la tsunamita. 1. Tenía sensibilidad espiritual. Ella pudo discernir que Eliseo era un santo hombre de Dios. Su sensibilidad espiritual la llevó a reconocer lo que otros quizás pasaban por alto. Pídele al Señor un corazón sensible para que reconozcamos su obra, su voz y su oportunidad en lo cotidiano. 2. Era generosa y hospitalaria. Ella no se limitó a darle comida a Eliseo, preparó un cuarto exclusivo para el profeta. Su generosidad fue intencional y sacrificial. Pon tus recursos, tu tiempo y tu hogar a la disposición de Dios. Permite que Él muestre cómo de veras debes usar los recursos que Él te provee. La verdadera generosidad siempre prepara un lugar para Dios. era humilde. Cuando Eliseo le ofreció recompensa, ella no se aprovechó para pedir pago. No buscaba favores, sino que servía por amor a Dios y a su obra en la tierra. Esto aplica para nosotros. Sirve sin esperar reconocimiento humano. Haz todo para el Señor con un corazón lleno de gratitud por todo lo que Él ya te ha dado. Dios ve lo que haces en lo secreto y su corazón se alegra ante tu disposición. Todo lo que hagamos, hagamos de corazón y no lo hagamos nada más por hacerlo. Vamos a hacer las cosas que nosotros tenemos que hacer, hagámoslas de corazón porque son para Dios. Ayudar al prójimo, tenderle la mano al necesitado. Todo eso, lo que uno lo haga, no lo hagas para que alguien más te mire. Ni como dicen, lo que hagas con tu mano derecha, que tu mano izquierda lo sepa. Si tú oras por una persona, oras por alguien, no lo tiene que saber directamente esa persona. No tienes que dejarlo saber. Todo lo que uno lo haga, hágalo de corazón y solamente que entre tú y Dios quede. Era una mujer de fe persistente. Cuando su hijo murió, su reacción fue buscar al hombre de Dios. Ella corrió hacia la presencia de Dios con determinación y buscó el milagro. Ella no fue con un vecino, no fue con un doctor, no. Ella fue directamente a la presencia de Dios para que le diera ese consuelo. Y Dios le contestó, Dios se lo dio, porque le regresó a su hijo. Algo para reflexionar nosotros, antes de las crisis, corre hacia Dios. No le dejes a Él de lado. La fe persistente abre puertas que la resignación jamás abrirá. Todo lo que te pase, no le des cabida al enemigo para que te siembre más en tu cabeza. No, rápidamente corre a la presencia de Dios, pídele a Él discernimiento, pídele a Él sabiduría, pídele a Él que Él te muestre cómo tú tienes que reaccionar. Nunca te olvides de agradecerle, honrar a Dios por cada respuesta, cada intercepción y cada milagro, sea grande o pequeño. La mujer tsunamita nos enseñó que un corazón dispuesto, sensible, generoso y lleno de fe atrae la presencia y el poder de Dios a nuestro hogar. Ella abrió una habitación para un profeta sin saber que abría una puerta para que Dios hiciera un milagro. Hagamos de nuestra vida un lugar donde el Señor encuentre espacio para la obra, transformar, traer vida. Esto nos enseña que esta mujer no se dio por vencida. Ella tenía una fe enorme, pero claramente nos enseña que en cada situación que estemos, en cada proceso, en cada batalla, en cada caída, tenemos que ir a la presencia de Dios, a la presencia de Él, pedirle a Él, pedirle que nos ayude, porque Él es el único, Él es el único que está a tu lado. Él es el único que está allí para levantarte, para darte ese esfuerzo, para darte ese abrazo, para decirte tú puedes. Él es el único. Pero siempre mantén tu fe arriba, arriba. Yo sé que hay cosas difíciles que en veces pueden desanimarte. Hay cosas que en veces dices, no, ya no puedo. Pero tienes que tener tu fe puesta. Esa fe que nadie te la quiebre. Ten tu fe en Dios, puesta en Él. Él es el único que tú tienes que rendirte a Él. ¿Serían todos mis puntos, Sister Cassandra?
0: Así es, hermano. Yo me quedé muy impresionada de esta historia, ¿verdad?, de la tsunamita. Más que nada, me enfoqué mucho donde ella es una mujer prudente, una mujer espiritual. Es una de las cualidades de que en ocasiones nos falta mucho a nosotros, ¿verdad? Eso es una mujer espiritual. Supo discernir que Eliseo era un hombre de Dios. Era una mujer servicial. Preparó un aposento para que el siervo de Dios, cuando ella dice en el versículo 9 que ella dijo a su marido: he aquí ahora, yo entiendo que es que este que siempre pasa por nuestra casa es varón santo de Dios. Es algo que hay varios puntos, ¿verdad?, de esta historia, que primero que nada ahí es cuando encendió algo en mí, que ese discernimiento que ella tuvo, porque fue una mujer que escuchó la voz.
1: Amén.
0: Susurrar, diciendo: este es un varón mío, un hijo mío. Y en ocasiones, hermanos míos, que nos falta eso, falta discernimiento.
1: Así es.
0: Vemos por lo que juzgamos o vemos por lo que estamos escuchando o viendo, pero ese no es el punto. Simplemente hay que pedir al Señor que nos dé ese discernimiento. Otro punto, así como muestra aquí la mujer tsunamita, que debemos preparar un lugar santo en nuestros hogares, un lugar santo donde busquemos la presencia de Dios en cada momento. Puede ser incluso en algo que tú puedas conducir día a día, en un lugar donde tú sientas esa intimidad con el Señor, o incluso en casa, o incluso en una esquinita, o incluso abajo de un árbol.
1: Amén.
0: Tú puedes tener esa intimidad con el Señor en cualquier momento, en cualquier rincón. Mientras tú le des ese momento, ese tiempo que Él te pide, créeme de que Él te va a hablar a tu vida. Vas a sentir lo más fascinante de este historia. Voy a entrar más cómo fue que ella, que es una mujer desinteresada. Que nunca fue que hizo algo esperando algo a cambio, sino que lo hizo algo de todo corazón. Eso es algo que habla muy fuerte, ¿verdad? Era una mujer mujer de fe. Cuando su hijo murió, confió ella plenamente en el Señor. ¿Qué hacemos nosotros humanamente? A veces gritamos, damos gritos, insultamos, renegamos, cuestionamos, pero no guardamos silencio. No guardamos un minuto para no meditar, sino que para no explotar, ser explosivos, sino que ella mantuvo una calma en ella. Que dice en el versículo que ella solamente cerró la puerta. Puso el niño en la cama de Eliseo. Ella cerró la puerta y fue a buscar al siervo del Señor.
1: Amén.
0: Antes de la crisis de ella, cuando su hijo murió, guardó silencio. No se quejó ni gritó. No reclamó a su marido ni le echó la culpa de nada o a nadie. Ella simplemente guardó silencio. Si tu situación actualmente que estás viviendo es por falta de qué, probablemente falta de que tu espíritu haya muerto, porque nos sucede a cada uno de nosotros cuando le damos cabida a cosas que no tenemos. Le damos cabida a esa distracción que el enemigo está plantando en tu mente, en tus oídos, y lamentablemente estás permitiendo que se contamine tu corazón. Ella se esforzó, ella tuvo una intimidad con el Señor en oración, insistencia. Lo más bello que fue, donde dice que ella cerró la puerta, fue ella directamente a buscar al siervo de Dios, ¿verdad? ¿Por qué? Porque ella tenía una fe hacia lo que el Señor había hecho, la palabra que él había dado. Y voy a entrar un poquito más, más a fondo en un momento. Al principio de esta historia, principio y fin, nos muestra que es una mujer de fe, honestidad, mujer de servicio, mujer que mantiene una estabilidad espiritual en el Señor en medio de la prueba, de los momentos difíciles, de la crisis, en medio de todo, de la ansiedad, amargura. Ella mantuvo su calma, su fe. Ella supo confiar. Es algo que nos cuesta a muchos de nosotros. So no importa la circunstancia que estés viviendo, no tiembles, simplemente confía en el Señor. Después sigue teniendo esa confianza en Él, porque Él te va a dar esa estabilidad que tú necesitas cuando estés pasando esa crisis. So recuerda de que Él te va preparando. Así como sea tu búsqueda, Él te va a ir preparando día con día para la crisis que está por venir. Recuerda de que el Señor te va preparando antes que de la batalla. Uh-huh. Amén. Él te va a hablar por medio de revelación. Él te va a estar comenzando a alertarte. Pero presta atención. Pon el oído más para más las orejitas, como dicen nuestros padres. Creo
1: las
0: que
1: antenitas.
0: No.
1: Las antenitas.
0: Es una mujer que, la tsunamita es una mujer importante. No sabemos exactamente, pero sí lo aclara que es una mujer importante. Eso lo inicia el principio del versículo, que es una mujer importante de ese pueblo que se llama Suneme. Creo que por ahí viene el nombre de ella, tsunamita. Uh-huh. La mujer tsunamita era una mujer esforzada, hospitalaria, que daba hospitalidad a este hombre servo del Señor, que fue una mujer que quitó su comunidad. Eso nos falta mucho a nosotros, que a veces estamos tan cómodos, uh-huh, y no queremos, como dice, volver a lo humilde, lo sencillo. Okay. Pero a veces queremos siempre estar cómodos. Y es algo que me impresionó, que ella, por ese discernimiento que el Señor le dio, ella dio hospitalidad a Eliseo, puso una cama, una lámpara, puso mesa, sí, ella lo preparó para que él estuviera lo más cómodo. ¿Por qué? Porque fue un hombre de Dios. So, la mujer tsunamita, una mujer sabia, y no era una mujer interesada, a quien aprueba de la situación, no, ella no buscaba ni un beneficio alguno. Ella tenía pues prácticamente todo, dice, tenía criados, personas que es de servicio, que le servían a ella. Como una mujer, por ejemplo, el Señor siempre busca ese corazón tuyo. Amén. Sí, a veces, como dices, te puedes tener toda la comunidad en tu vida, una estabilidad, pero si tu corazón está vacío y no busca al Señor,
1: no tienes nada.
0: No tienes nada. ¿Cómo? Es algo que ahí dice que fue una mujer importante. No sabemos bien, ¿verdad? Pero cómo ella fue una mujer humilde. Una mujer que su fe, sí, cómo ella accionaba distinto, ¿verdad? Y créeme que ella no había necesidad que ella dijera lo que ella anhelaba. Simplemente el hijo siervo de Dios supo de que ella no era madre. Probablemente era más joven que su esposo era más mayor. Pero es algo de que el Señor le da una promesa a ella, sin ella esperarlo. ¿Por qué? Porque sus acciones, su esmero, su búsqueda al Señor. Recuerda de que Él conoce tus pensamientos, tu corazón, lo que tú más anhelas. So, nuevamente, ¿cómo el Señor puede accionar en tu vida en el momento menos esperado? cuando el Señor te da una palabra, es porque viene y se va a cumplir.
1: Amén.
0: El siervo del Señor le dijo que al próximo año, para estas fechas, ella iba a dar a luz a un hijo, y así fue. Ella dio a luz a un hijo que creció en cierto tiempo de su vida. Él sufrió un dolor de cabeza. Él estaba en, como si se, en los campos con su padre, ¿verdad? Pero cómo tenemos que aprender a confiar en el Señor en todo el tiempo en tu vida. Y, voy a, permítame, hermanos. So, ella fue una mujer prudente. Dios cumple su promesa. Y ella concedió un hijo al año siguiente, la profecía que Eliseo le había dado a ella. Ella probablemente en ese tiempo ella lo tomó como que se estaba burlando de ella, pero no fue así. Simplemente el siervo de Dios recibió esa visión, esa palabra que el Señor le había dado, y esa promesa, que algo de que tú no te lo esperas, pero Él te lo va a dar a su debido tiempo. Y recuerda de que en cada momento, no importa, simplemente detente a un momento en tu vida. No quieras correr, no huyas de lo que estás viviendo. Sé como esta mujer, la tsunamita, de que fue una mujer prudente. Mantener esa sinceridad en tu corazón. Sigue esa búsqueda. Recuerda de que es lo más importante, que tengas esa búsqueda, que tu corazón no cambie. Y simplemente lo que más me impacta es de que cómo ella tuvo esa paz en su corazón.
1: Deja la paz, sister, aquí donde dice, fíjate, cuando uno, eso aplica para nuestra vida también, es un ejemplo para nuestra vida, porque cuando nosotros, fíjate el dolor que ella tuvo al perder a su hijo, nosotros nos pusiéramos en su lugar de ella ahorita, ¿y qué haríamos? Reclamarle a Dios. Cuestionarlo, tal vez haríamos como un escándalo porque le pasó eso a mi hijo, pero ella aquí no dice eso. Ella en el versículo 27 dice: luego que llegó a donde estaba el varón de Dios en el monte, se hincó entre sus pies y se acercó Giseo, ¿para qué? Para quitarla. Pero el varón de Dios le dijo: déjala, porque su alma está en amargura, y Jehová no me ha encubierto en ningún motivo, no me lo ha revelado. Y ella le dijo: pedí yo hijo a mi señor, no dije yo que no te burleses de mí. Entonces dijo él a Giseo: ciñe tus lomos y toma mi báculo en tu mano y ve. Allí ella no, aquí no dice ella fue y le gritó, se exaltó, como estabas diciendo anteriormente, sister. Ella calmadamente, ella se inclinó, se hincó, y ella misma le dijo, como: yo no te lo pedí, tú me lo diste. Y ahí fue cuando Dios hizo el milagro en devolverle su hijo. Así nosotros tenemos que ser, que aunque nos cueste trabajo cuando estemos pasando por el proceso difícil, a darle esas gracias a Dios, porque ahorita en estos tiempos, sister, le damos cavidad a otras cosas, o hacemos otras cosas como, wow, esto está pasando, esto, pero no le damos gracias a Dios ni exaltamos a Dios. Al salir tú de tu casa, miras el paisaje bonito y no decimos, mira, gracias a Dios está así.
0: Falta la gratitud.
1: Es exactamente, no tenía esa palabra, pero ya mi hermana la dijo. Nos falta gratitud, gratitud para agradecer todo lo que Dios ha hecho en nuestra vida y en la vida de cada uno de los oyentes, en la vida de todos. Dios ha obrado de una manera muy, muy especial. Esther te dejo.
0: Así es. El Señor había esperado todo el tiempo para que esta mujer conociera la bondad y el poder de Dios. Dios es quien da vida y el mismo que quita.
1: Amén.
0: Dios le da a su hijo que ella no había pedido. Eso fue, digamos, un acto de bondad
1: que Dios hizo.
0: Dios hizo en su vida. Y luego se lo quita repentinamente. Y luego el niño vuelve a vivir. ¿Cómo es la bondad y la misericordia de Dios? Dios le da un hijo a ella, ¿verdad? Se lo quita, sí, vuelve a vivir, gracias a Dios. ¿Cómo puede el corazón de una madre enfrentar este dolor? Muchas no podemos.
1: Muchas no.
0: Se nos acaba el mundo, o no sabemos cómo accionar, o simplemente
1: Nos perdemos en el dolor.
0: No vemos fin, no vemos salida a ese dolor inmenso, ¿verdad? Dios conoce nuestro interior y sabe de qué estamos hechos. Esta mujer era una sierva de Dios, una mujer de fe. Las pruebas permitieron que ella creciera en fe. Dios probó su fe y su confianza. Le devuelve la vida a su hijo y pasa la historia de una mujer que hay mucho de nosotros tenemos que aprender. Y también era una mujer prudente, de fe, y también tú también eres especial para el Señor, eres especial para Dios. Si tienes deseos en tu corazón de Dios, Dios lo conoce. Si estás viviendo tiempos en los que el Señor ha quitado de tu vida quizás personas, cosas, trabajos, lugares, te ha quitado prácticamente todo,
1: o te ha cerrado puertas,
0: porque Él lo hace, todo pasa por un motivo, es el plan perfecto de nuestro Padre Celestial. Dios está trabajando y quiere glorificarse en tu vida. So, recuerda, cuando tú sientes que algo se está cerrando, no es porque está siendo malo contigo, simplemente porque Él tiene algo mejor. Se va a glorificarse mucho más grande en tu vida. So, aprendamos a cómo dar gracias, un corazón lleno de gratitud. Dios ve tu corazón, Dios todo lo sabe, todo lo ve, conoce tus emociones, conoce lo más, todo de ti. Yo no conozco a mi hermana, la veo, la amo en Cristo, veo a mis hermanos, pero yo no conozco el corazón de mi esposo, no conozco el corazón de mis hijos. Solamente Dios conoce mi corazón, y Él conoce el corazón independientemente de cada uno de nosotros.
1: Amén.
0: Eso, si vivimos en, Dios está trabajando, quiere glorificarse en cada situación que vivimos. Esfuérzate. Cada día seamos valientes para que el Señor esté con nosotros y nos cansemos de hacer el bien. So, nuevamente, no te canses de hacer el bien a nadie.
1: A nadie.
0: Haz el bien sin mirar al quién, como había dicho mi hermana. Para que un día veamos la cosecha de nuestras obras y las respuestas de nuestras peticiones.
1: Amén.
0: So, hermanos, esto es algo, estoy aprendiendo. Créeme, quiero que Dios me utilice. Soy un instrumento, soy tan imperfecta, pero
1: somos
0: con Diosito, papá, mi Jehová, mi todo. Él conoce mi corazón y conoce que soy una persona de que si puedo ayudar, lo hago. Y no me importa quién sea.
1: Amén.
0: Él conoce realmente los deseos de mi corazón. Creo que todos, independientemente, hay algo que anhelamos.
1: Así es.
0: Pero no te rindas. Recuerda de que en estos momentos, estas batallas, lo que estás viviendo, es porque Dios se va a glorificar en tu vida.
1: Amén.
0: Y lo que es para ti, aunque venga quien venga, no te lo va a poder quitar. So, recuerda de que el Señor siempre tiene algo mejor para tu vida. Esmérate, sé valiente, no te rindas, no tires la toalla. Recuerda de que lo más hermoso es vivir para el Señor.
1: Amén, así es.
0: No importa el proceso que tengas que vivir, pero hazlo para Él, vive para Él. Ay, que sea tu último aliento para Él. Amén. Porque no hay nada más bonito. Y si la gente te juzga por servirle a Él, que se burlen o que te dejen porque quieres servirle al Señor, no importa, porque lo más hermoso, lo más sano, lo que puedas hacer. Esta historia me impactó mucho, y hay muchas historias que hay que estudiar, ¿verdad? Pero no importa, recuérdate que los caminos del Señor no son nada fáciles. Cada vez se ponen más difíciles. Y si uno quiere servirle, no importa lo que Él te quite, lo que Él vaya a hacer en tu vida, pero si quieres servirle al Señor, como dice, uno dice, heme aquí, Señor, quiero servirte. Bueno, cuando vengan las pruebas, es cuando uno dice, ay, Señor, duele, pero es algo, es lo mejor para ti, porque Él lo conoce. Qué es lo que tú realmente necesitas en tu vida. Y gracias, querido oyente, que Dios te bendiga, te guarde, y sorry for the breakdown, pero Diosito está aquí, y que sea Él que hayas llevado algo, hayas absorbido algo de esta pequeña enseñanza. Aquí estamos para crecer y para que el Señor hable a nuestras vidas en cada día, en cada respiro, en cada aliento que tengamos. Él va a hablar, y créeme de que también Él habla, pero también llegan cosas que quieren desviarte. Así y no es. Permitas desviarte, porque caes y, como dices, es difícil volver. Hay un versículo que dice, es más fácil que... Es mejor mil veces no haberme conocido. Porque cuando caes, ay, es difícil levantarte y volver a los caminos de Dios.
1: Así es.
0: A veces, lamentablemente, nos basamos a los deseos carnales, pero olvidamos qué bonito es vivir para Dios.
1: Amén, así es.
0: So, anímate.
1: Así es, porque recuerda, el diablo te llama por tus errores. Por tus errores. El diablo sabe tus debilidades, sabe todo de ti, pero él te llama por tus errores. Pero Dios te llama por tu nombre.
0: Así es.
1: Dios te llama por tu nombre. Y como dijo la hermana Cassandra, no es fácil, no te decimos vente, va a ser todo fácil, vas a estar en una burbuja. Siempre lo digo, porque creen que nosotros estamos en una burbuja donde nada nos pasa. No es cierto, somos humanos, nos pasan infinidad de cosas, pasamos muchas pruebas, y más cuando estamos en los caminos de Dios, pasamos pruebas difíciles que en veces dice el diablo, te susurra, te dice, es mejor estar en esta vida que estabas ahorita estar, pero Dios está ahí contigo, y es lo que siempre vamos a decir, ¿verdad, sister? Dios está contigo, Él no te va a soltar, y estos caminos de Dios son hermosos. Es hermoso adorarlo, es hermoso sentir su presencia, es hermoso cuando sientes que Dios está ahí. Uh-huh. Que Dios, a través de cualquier cosa, Él usa para demostrarte que Él está allí en tu proceso. Él está allí, Él no te abandona, y nada más te pedimos que sigas en el camino de Dios. Él es el único que está ahí a tu lado, a pesar de todo. Y te vamos a dejar con esta hermosa alabanza, y regresamos.
0: Y sonríe. Sonríe.
1: Amén.

0: Amén, amén. Hermosa alabanza, la tsunamita. Ah, está muy hermosa, ¿verdad, sister, esta alabanza? Está muy hermosa, muy
1: concuerda
0: hermosa.
1: Concuerda con la palabra o la enseñanza.
0: Enseñanza de ahora, porque así debemos de estar. A que pasemos lo que pasemos, debemos de pedir más de Dios, más de Dios.
1: En cada momento.
0: Amén. Y en esta tarde le vamos a complacer a nuestra pastora Reina García, que está pidiendo las mañanitas para nuestro pastor Pedro García, que está de manteles largos. Happy birthday, pastor, feliz cumpleaños. Y le vamos a complacer con las mañanitas.
1: Espero que la disfrute.
0: Ajá, espero que las disfrute y que le encanten.

0: Así es, querido pastor Pedro García. Esto va por petición de nuestra pastora Reina García. Pastor, le deseamos un feliz cumpleaños y que Dios te bendiga y le siga multiplicando cada día de su vida, sus años, su sabiduría, y que Dios siempre lo guarde en cada momento y que Dios lo siga utilizando. Y un feliz cumpleaños le deseo yo, Cassandra, y que se la pase muy bonito en este día. Bendiciones.
1: Amén. Así es, pastor. Bendiciones, que se la pase hermoso. Y feliz cumpleaños. Y ya es el momento que no quisiéramos despedirnos, pero nos toca despedirnos. Vamos a despedirnos con una... con nuestra oración de despedida. Me toca a mí. Padre, te damos gracias, Padre, por esta hermosa noche, Señor, que tú nos hayas dado esta palabra. Señor, gracias por todo lo que tú has hecho en la vida de cada uno de los oyentes, en la vida de cada una de aquellas personas que haya escuchado esta programación de Mujeres Guerreras con la Armadura de Dios. Gracias, Padre, gracias por todo, Señor. Seas tú, Señor, seas tú el que les dé ese abrazo para que ellos sientan que tú estás allí en cada proceso que ellos pasen, Señor, porque necesitamos de ti, Padre amado. Te damos gracias, Señor, gracias porque nos dejaste estar aquí. Gracias por todo, Señor, en el nombre de tu Jesús amado, amén.
0: Amén, así es, hermanos, y fue un placer estar aquí con ustedes, y les pedimos de corazón que nos mantengan en oración, ¿verdad? Estamos aquí con corazón dispuesto a servir al Señor, aunque hay momentos de que, pues, en ocasiones no podemos llegar, pero que sea Dios hablando nuestras vidas, y gracias a ti que te ha nacido de corazón, si estás en sintonía por Facebook Live, gracias por acompañarnos, gracias por estar en sintonía por la emisora Radio Esperanza, o si pues nos estás escuchando sea por otro servidor, gracias, y que Dios te bendiga, y estaremos contigo la próxima semana si Dios nos otorga vida. Bendiciones.
1: Así es. Se despide tu hermana Alicia Martínez. También gracias por estar aquí escuchándonos. Gracias a todos los que se conectaron. Nosotros casi no podemos mirar a todas las personas que se conectan en live, pero les mandamos un fuerte abrazo. Que Dios me los bendiga a cada uno de ustedes. A los oyentes también, gracias por escucharnos, gracias por tomar su tiempo para escucharnos. Gracias por todo y nos vemos hasta la próxima semana. El jueves de 7 a 8 tienes una cita con Mujeres Guerreras con la Armadura de Dios, y que Dios me los bendiga. Hasta la próxima.
0: Hasta la próxima. Adiós.

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Si vivimos, para Él vivimos. Si morimos, para Él morimos. 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

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Nadie viene al Padre, nadie.

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Puedes levantar tu voz y decirle: te amo, Señor. Te amo, Señor. Amamos tu nombre, Señor. Gracias por morir por nosotros, Señor. Tú compraste nuestra vida a precio de sangre. Y hoy te decimos que te amamos, Señor. Que no tenemos cómo pagarte, Señor. Solamente levantamos nuestra voz fuerte y te decimos, Señor, que te amamos con todo el corazón. Te amamos, Señor, porque tú has sido bueno. Tú eres bueno y tú serás bueno. Dile una vez más.

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llegó el día del Pentecostés. Estaban todos juntos, unánimes, como estamos en este momento. Y de repente se escuchó en el cielo un viento.

momento, el mismo viento que sopló aquella vez, sople en este momento acá. Mientras tú le adoras, Él se va a manifestar. Mientras tú le llames, Él se va a manifestar.

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Salmo 27. El Señor es mi luz y mi salvación. ¿A quién temeré? El Señor es el baluarte de mi vida. ¿Quién podrá amedrentarme? Cuando los malvados avanzan contra mí para devorar mis carnes, cuando mis enemigos y mis adversarios me atacan, son ellos los que tropiezan y caen. Aun cuando un ejército me asedie, no temerá mi corazón. Aun cuando una guerra estalle contra mí, yo me mantendré en confianza. Una sola cosa le pido al Señor, y es lo único que persigo: habitar en la casa del Señor todos los días de mi vida, para contemplar la hermosura del Señor y recrearme en su templo. Porque en el día de la aflicción, Él me resguardará en su morada, al amparo de su tabernáculo me protegerá y me pondrá en alto sobre una roca. Pero una cosa estoy seguro: que he de ver la bondad del Señor en esta tierra de los vivientes. Pon tu esperanza en el Señor, ten valor, cobra ánimo, pon tu esperanza en el Señor.

0: Aleluya. ¿Cuántos tienen libertad para alabar al Señor? ¿Cuántos tienen libertad para alabar al Señor? Vamos a clamarle con gritos de júbilo.
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Si morimos, para Él morimos. Somos del Señor Todopoderoso.

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Gloria a Dios. Bienvenidos en esta linda mañana. Aquí quedó este hermoso canto, algo bonito, con mariachi, el alfarero. Dios te bendiga y bienvenidos. Ya son las 7:09. Dice la bendita palabra de Dios en la segunda carta del apóstol Pedro. Segunda carta del apóstol Pedro, dice la palabra, dice en el verso 9 del capítulo 3. El Señor no retarda su promesa. Gloria al Señor. Si Dios lo prometió, así va a suceder. Y dice, según algunos la tienen por tardanza, sino que es paciente para con nosotros. ¿Por qué es paciente? Porque dice, no queriendo que ninguno perezca, sino que todos procedan al arrepentimiento. Y pues Dios nos está dando la oportunidad a todos, ¿verdad? Para que nos arrepentamos y estemos a cuentas con Él, porque si no, pues ese día se acerca y tenemos que estar a cuentas con Dios. Y dice la palabra en el verso 10, pero el día del Señor vendrá como ladrón en la noche, en el cual los cielos pasarán con gran estruendo y los elementos ardiendo serán deshechos, y la tierra y las obras que en ellas hay serán quemadas. Gloria a Dios. Ahí está la bendita palabra de Dios en esta mañana y te damos la bienvenida con esto cuando ya son las 7:11. Bienvenidos Taylor, Texas, bienvenidos todos Estados Unidos y México. Y pues ya es viernes ya 26 de junio. Se está terminando el mes de junio ya. Y pues viene julio ya viene julio. Y pues que Dios les bendiga a todos ustedes y vamos a gozarnos en este día. Y pues hoy es un día especial, ¿verdad? Un día maravilloso. Y pues que Dios bendiga a cada uno de ustedes. Y vamos a gozarnos con este bonito canto. Y pues Dios te bendiga donde quiera que estés.

todo le es posible al que cree. Dios te bendiga, y que quedó este bonito canto, algo muy bonito, que se titula Fe. Y pues continuamos en esta mañana con un canto más. Les saludamos a todos los que ya están en sintonía escuchando y en el Facebook. Buenos días. Ahí saludando para María Gutiérrez Mateo, buenos días. Ahí para toda la gente de San Miguel de Comatlán, Guerrero, pues les saludamos. Ahí para la familia Gutiérrez, y también un saludo para nuestra hermana Carla Vanessa Hernández, Dios la bendiga. Saludos ahí para nuestro hermano Alberto Acosta, nuestra hermana Reina García. 7:16 minutos, y vamos a gozarnos con este bonito canto.

Clavos por la Fe, titulándose Lo Divino. Dios te bendiga. Continuamos en esta mañana cuando ya son las 7:21. 7:21 ya. Y pues les saludamos a los que se siguen conectando. Y pues vamos a complacer ahí para nuestro hermano Alberto Acosta con este bonito canto. Algo bonito, El Alfarero. Y pues con esto saludamos ahí para nuestra hermana Angelina Solís. Dios te bendiga, Angelina Solís. Y también para Leslie García. Dios te bendiga, Leslie, donde quiera que nos estés escuchando. Y pues te saludamos desde aquí, desde Taylor, Texas. Y que Dios bendiga siempre tu familia. Saludos ahí para toda la familia García. Y pues vamos a gozarnos con este bonito canto, algo bonito. Pues que es El Alfarero. Dios te bendiga. Por favor.

0: Gloria a Dios, solamente Él puede transformar al ser humano. No la esposa, no el esposo, no el trabajo donde ganas mucho o donde ganas poco. Es Cristo quien puede cambiar nuestras vidas. Él es el único quien conoce todo lo que somos. A Él nada podemos esconderle. Por eso lo que nos queda a nosotros es acercarnos a Él. Y Él va a ser lo mejor en ti, lo mejor en mí, porque Él es el alfarero. La vasija no puede decirle, ¿por qué me haces esto? ¿Por qué me haces lo otro? El Señor es el que sabe qué cosa hay en cada uno de nosotros malo. Y Él es el único quien puede ayudarnos. Acércate a Dios. Él va a hacer lo mejor para ti. Y va a ser lo mejor en ti. Y Él es el que quiere trabajar en nuestras vidas. Él quiere trabajar en nuestro corazón. Y pues Dios les bendiga a todos ustedes. Continuamos. Saludos ahí para nuestra hermana Lucía Nava García. Les saludamos. Y que Dios le bendiga siempre ahí para toda la familia García. Y que Dios les bendiga. Y pues también nuestro hermano Acosta, nuestro hermano Alberto Acosta, está haciendo la invitación a todos para esta campaña el día de hoy. El día de hoy, esta campaña que estará llevándose a cabo en el Templo Benecer. Y pues bienvenidos a todos los que puedan y tengan tiempo de venir a gozarse, ¿verdad?, con la palabra de Dios y alabando a Dios, pues. Ya son las 7:29. Las 7:29. Y bienvenidos a todos ustedes. Bienvenidos y vamos a gozarnos con este hermoso canto, esperando que sea de bendición para tu vida. Y pues Dios te bendiga. 7:29.
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Dios contigo. No beberéis vino ni sidra cuando entréis en el tabernáculo de reunión, para que no muráis. No te embriagues del mundo.

Las 7:33 ya les saludamos en esta mañana ahí para nuestra hermana Rosa Rayo. Buenos días ahí para nuestra hermana Rosa Rayo. Y también para nuestra hermana Janet Hernández, les saludamos, buenos días. Y pues que Dios les bendiga a todos ustedes. Y ya vamos a pasar a la palabra de Dios. Y que pues Dios bendiga tu vida a cada donde quiera que vayas y estés. Si estás pasando por esas luchas, por esas pruebas, porque el enemigo de repente se levanta, ¿verdad?

dice la palabra que es más grande el que está con nosotros. Es más grande, así es que confía en Dios. Dios te bendiga.

Gloria a Dios. Pues Dios te bendiga. Le saludamos ahí para nuestro hermano Rosales. Dios te bendiga, Fernando. Y pues que Dios te guarde. Y le saludamos ahí para toda tu familia. Y pues aquí está este canto, ¿verdad? En diferente cantante. Porque siempre lo hemos escuchado con Tanilao Marino. Y pues vamos a hablar de este tema. De este tema, ¿verdad? Que como dice allí la hermana, lo que está pasando en Venezuela. Y pues sabemos que está escrito en la palabra lo que va a suceder. De diferentes formas hemos estado viendo las señales que Cristo viene pronto ya. ¿Y qué cosa es el pronto de Dios, verdad? Porque sí, a veces nosotros decimos, no, escuchamos, ¿verdad? Más que todo, que no viene, solamente dicen. Y recuerdo que pues, ¿verdad? Todos pasamos en aquella época cuando el año 1999, cuando se estaba acercando el 2000. Y pues, los que no conocíamos de la palabra, pues podía vernos llegado temor que a lo mejor sí iba a suceder como se estaba anunciando, ¿verdad? Y ya que pasó, pues dice, no es cierto nada. Y pues también se dice, ¿verdad?, que en otras épocas también, otros años, lo mismo ha sucedido, que han puesto fechas de la venida de Cristo. Y Dios, ¿verdad?, que conoce todas las cosas, se nos dice ahí en la segunda carta al apóstol Pedro, capítulo 3, verso 9, dice, el Señor no retarda su promesa, según algunos la tiene por tardanza, sino que es paciente para con nosotros, no queriendo que ninguno perezca, sino que todos procedan al arrepentimiento. Y eso, ¿verdad? Eso es muchas veces para personas.

Bueno, es verdad, motivo de burla. Y se burlan, ¿verdad? Que dicen, no, pues, que nomás dicen que va a venir y ni viene. Y esto, ¿verdad? A nosotros, a la iglesia, ¿verdad? A todos nos ayuda a tener esperanza, ¿verdad? La venida de Cristo ha sido causa de esperanza para la iglesia, pero ha sido causa de burla para los incrédulos. Los incrédulos se burlan, ¿verdad? Los incrédulos dicen, ¿de qué sirve que vas a la iglesia? ¿De qué sirve que esto? Y empieza hasta el enemigo a hablar en nuestra mente también, el de qué sirve, ¿verdad? Pero nosotros hemos puesto la esperanza en la palabra de Dios. Hemos puesto nuestra esperanza en sus promesas. Hay centenares de promesas que Dios ha hecho a su iglesia, que ha hecho a sus hijos, y Dios no promete y luego no cumple, sino que él lo que promete lo cumple. Es el mayor ejemplo que tenemos nosotros, ¿verdad? Les saludo en esta hora ahí para Pepe Alaniz. Dios te bendiga, Pepe. También nuestra hermana María Barrios, Dios les bendiga. Y pues gracias por acompañarnos hoy en este día. Y entonces, ¿verdad? Estamos hablando que la iglesia tiene esa esperanza de que Cristo viene pronto. Y el incrédulo se burla. Se burla, ¿verdad? Que dice, pues, ¿de qué sirve? Nomás están perdiendo el tiempo en la iglesia. Y que tanto van a la iglesia. Y empieza a orar, que se burla. Pero nosotros, ¿verdad? Tenemos que esta promesa es firme, ¿verdad? Cristo es la roca incomovible. Y sabemos que esta promesa va a llegar su cumplimiento. Y por eso dice, como decía el canto que puse hace un rato, necesitamos fe. Necesitamos fe. Y esa palabra también, ¿verdad?, se encuentra en el capítulo 11 del Evangelio, en el capítulo 11 de Hebreos, más bien. Dice que el que acerca a Dios crea que le hay. Porque sin fe es imposible agradar a Dios. Entonces, su regreso es una realidad. O sea, su regreso es seguro. Es inevitable. O sea, nadie va a poder evitar que Él venga. Así como, ¿verdad?, aquellos hombres que trataron de evitar que cuando Cristo nació, quisieron matarlo. Quisieron evitar que Jesucristo fuera a la cruz y nadie pudo evitarlo, ¿verdad? Hasta un Pedro le dijo, no mueras allí, no vayas. Pero Jesucristo pudo identificar que era Satanás quien estaba hablando allí, que no fuera a la cruz. Era necesario ir a la cruz, era necesario que Él pagara el precio por nuestros actos, malos actos, ¿verdad? Entonces, Jesucristo va a venir. Y eso nadie lo puede evitar, ¿verdad? A lo largo de la historia sabemos que la gente ha dicho, ¿verdad?, que no es cierto. Pero a nosotros nos trae consuelo, nos trae esperanza. Aunque, como le repito, muchos se burlan. Muchos, ¿verdad?, muchos han escuchado a los cristianos predicar de la venida de Cristo. De pecado, que es malo, que estar lejos de Dios es triste, es agónico, ¿verdad? Pero, como le repito, nosotros seguimos con nuestra esperanza en el Señor. Él va a consolar toda lágrima, ¿verdad? Él va a consolar a sus hijos. Y cuando nosotros predicamos que Cristo viene pronto, ¿verdad?, y los incrédulos te confrontan, ¿verdad? Y así como dijo Satanás, si eres hijo de Dios, haz esto, a ver, ¿verdad? Te desafían. Pero sí, Él viene pronto. Ya han pasado muchos siglos de esa promesa, pero no porque ya pasó mucho tiempo quiere decir que ya esa promesa se desvaneció, no. Sigue firme esa promesa.
sigue vigente esa promesa. Recuerde que Dios, ¿verdad?, tiene todo a su tiempo. Así es que nuestra fe siempre tiene que descansar en esas promesas. Así como aquella palabra, ¿verdad?, que él dijo el profeta Bakú, que aunque el campo no dé mantenimiento, o sea, él estaba viendo todo lo contrario. Pero dice, yo de todos modos voy a descansar en el Señor. Voy a esperar en su promesa. Y a veces, ¿verdad?, la promesa no viene luego, así como se le prometió a Abraham que iba a ser padre de multitudes, pero él se estaba desesperando porque cada vez iba siendo anciano. Pero se imagina quién lo prometió. Cuando Dios lo promete, él lo va a cumplir. Esa promesa no puede fallar. Aunque pasen los años, aunque pasen generaciones, aunque las generaciones cambien, ¿verdad? Antes eran otras modas y ahora son otras modas y vamos de moda en moda, ¿verdad? Y la incredulidad sigue aumentando también. Aunque muchos se burlen, nuestra esperanza es en el regreso de Cristo. Porque la Biblia lo está diciendo, dice que Cristo va a venir, ¿verdad? Y eso es firme, ¿verdad? Y no que Dios se haya equivocado y que dije, ¿para qué puse esto? Y si no va a suceder. No, el Señor, ¿verdad? Dios es fiel. Su regreso de Cristo sigue siendo una de las verdades más firmes, solemnes, gloriosas para todos nosotros, ¿verdad? Los que estamos esperando. Y eso no es de que yo quiero que venga o que yo decidí que venga. Dios decidió, ¿verdad? Desde los primeros días de la iglesia, los cristianos han esperado el regreso del Señor. Desde cuando comenzó todo, porque así fue que se prometió. Tal vez ya vamos 2000 años más de lo que cuando se hizo su promesa. Pero esa es nuestra esperanza nosotros. Y lo hermoso, ¿verdad?, que si nosotros no nos toca ver su venida, pero tenemos que morir en Cristo, porque Jesucristo hizo aquella promesa: el que cree en mí, aunque esté muerto, vivirá, ¿verdad? Así como levantó a Lázaro, así levantará a sus hijos que creyeron en él, porque esa es la esperanza del que se entregó a Dios y Dios cambió su vida. Porque a veces, ¿verdad?, uno no lo cree de esa manera, pero así va a suceder. Es algo tan hermoso, ¿verdad?, que Dios ha prometido. Y eso es lo que se prometió desde hace muchos años, ¿verdad? La Biblia siempre nos presenta la venida de Cristo como, ¿verdad?, como una seguridad. No dice, pues a lo mejor un día va a venir, a lo mejor puede suceder esto. No, dice, él va a venir, ¿verdad? Es una certeza, es una seguridad. Él vendrá el mismo Jesús que fue crucificado, pero resucitó y ascendió al cielo. Volverá, ¿verdad? Y no va a ser solamente algo simbólico, sino que él mismo va a ser presente. Y eso es nuestra esperanza, ¿verdad? Pero ¿qué nos toca a nosotros? ¿Esperar cómo? Esperar siendo fieles a él. Esperar, ¿verdad?, sirviéndole, obedeciéndole. Porque la palabra nos enseña que había 10 vírgenes y esas 10 vírgenes, ¿verdad?, dice que 5 se empezaron como a dormir y a descuidarse, y otras se seguían velando, seguían atentas a la venida del novio, a la venida del esposo. Ellas estaban atentas porque si se los prometió que iba a volver,
Ellas seguían esperándolo todos los días, todas las noches. Y en el momento cuando se acercaba el Señor, aquellas en que andaban apuradas, ahora sí, queriendo estar listas, pero no hubo tiempo ya, ¿verdad? Por eso nos dice que Él va a llegar como un ladrón. No el que sea, no es que Él sea ladrón, sino que nosotros, ¿verdad?, conocemos ese tema. ¿Qué es un ladrón? Un ladrón no te va a decir, mira, te voy a robar esta noche y así es que duérmete. No, o sea, tiene que estar al pendiente uno día con día, noche tras noche, porque de repente va a aparecer cuando menos lo piense uno. Entonces muchos se burlan de esta venida, muchos se burlan de esta promesa, ¿verdad? Y hay que tener cuidado si usted es uno de los que se burlan, o yo era uno de los que me burlaban, pero ya le hemos pedido perdón a Dios, porque sí, una vez a mí me predicaron, ¿verdad? Dicen, no es cierto que viene. Y cuando a mí me dijeron que no venía, que el mundo no iba a terminar como dice la Biblia, pues dice uno, pues hay que darle rienda suelta a nuestra vida, a vivir de lo peor que se pueda. Pero no, ¿verdad? Sabemos ahora lo que dice la Biblia, y la Biblia no tiene errores, es perfecta porque Dios es perfecto. Entonces la burla contra la venida de Cristo no es nueva, ¿verdad? Desde antes, ¿verdad? Desde los primeros tiempos. A ellos se les cumplió la promesa que Él iba a venir y vino. Pero también nos habla de su segunda venida, ¿verdad? Y como le repito, muchos se burlan desde los tiempos pasados, personas que cuestionaban esta promesa. Y Pedro habló de los burladores que vendrían en los posteriores días, andando según, ¿verdad?, sus propios deseos, preguntando, ¿dónde está la promesa de su avivamiento? ¿Dónde está lo que Él dijo? A ver, no es original, sino que desde antes se viene repitiendo lo mismo. No es algo nuevo que cuestionen que Él no ha venido. Simplemente se repiten las mismas cosas, el mismo el lenguaje de antes, ¿verdad? Muchas personas se burlan porque juzgan a Dios como, ¿verdad?, como si Él fuera humano. Dios es todopoderoso. Él ha tenido paciencia con nosotros. Piensan que si Cristo no ha venido en el tiempo de ellos, consideran que no es cierto. Entonces la promesa para ellos ha fallado, pero no la palabra, ¿verdad? Porque a nosotros nos ha tocado ver en nuestra época muchas señales, ¿verdad? Y todos estamos conscientes que lo último que falta es que venga la marca. Y todo se está ya arrimando a eso. La ciencia avanzó todo, ¿verdad? ¿Cómo está ahorita la ciencia? Ahorita, ¿cómo anda el robot ahí en la calle? Caminando todas las calles solito, como si tuviera vida, ¿verdad? Pero todo se está acercando. Juzgaban, ¿verdad?, a los apóstoles. Y decían, ¿por qué? Dicen que viene y el tiempo, ¿verdad?, no ha pasado nada. Pero hay que recordar que nos enseña, ¿verdad?, que Dios ha sido bien paciente, ¿verdad? Ha sido paciente Dios, ha tenido mucha paciencia, quiere decir, ¿verdad? Él ha tenido paciencia contigo, conmigo, con todos, ¿verdad? Y eso es lo que nosotros tenemos que agradecer a Dios. Señor, gracias porque no viniste hace 20 años, gracias porque no viniste a tal época, porque si no me hubiera perdido, ¿verdad? Pero el Señor nos dice, no retardará su promesa, según algunos, ¿verdad? Yo diría que muchos la tiene, y fíjese, y tal vez nosotros no es que no creamos que no va a venir, pero de repente nuestra forma de vivir ha de cuenta como si Él no viniera.
Y tenemos, por eso tenemos que creer. Por eso tenemos que tener fe que Él viene.

Y si de verdad tenemos fe, tenemos que vivir como Él nos está diciendo, porque pues sí, a veces la fe solamente la queríamos usar para que Dios nos dé un trabajo, para que Dios nos dé buenas cosas y para que me sane, para que, o sea, hay tantas cosas donde solamente queremos usar la fe, pero también esa fe nos tiene que mantener firmes esperando en el Señor. Que aunque estés enfermo, que aunque te hayan corrido del trabajo, dice que la iglesia de Esmirna, ¿verdad? Que la iglesia de Esmirna, a todos los que estaban creyendo en Cristo Jesús, dice que les quitaban el trabajo, les quitaban los bienes, les quitaban todo porque ellos no querían que creyeran en Cristo, ¿verdad? Y el gobierno estaba en contra, ¿verdad? De los que creían en Cristo. Entonces unos perdían todo, ¿verdad? Pero aunque ellos perdían todo, no estaban, ¿verdad? No se alejaban de Dios. Y eso, ¿verdad? Y eso es muy importante, que en nuestra vida de repente, ¿verdad? Se nos puede salir de desorden unas cosas, pero no quiere decir que Dios ya te olvidó, que Dios ya te dejó, y que si no se compone lo que tú quieres que se componga, quiere decir que ya Dios te abandonó. No, ¿verdad? Van a pasar cosas en las cuales Dios puede abrir puertas, pero también se pueden cerrar. El enemigo se va a levantar, ¿verdad? Contra. Pero no quiere decir que ya Dios se dilató, sino que tenemos nosotros una lucha. Tenemos, ¿verdad? Una oposición que el enemigo se levanta para que dejes de creer en Dios, para que sientas que Él no te ayuda, para que sientas que Él te abandonó. Pero todos hemos pasado de diferentes experiencias, pero cuando nos acercamos a Dios, Dios te da nuevas fuerzas otra vez para que sigas esperando en Él, para que sigas adelante confiando en lo que Él ha prometido. Muchos lo tienen por tardanza, sino que dice: ha sido paciente Dios. Es hermoso esta palabra, ¿verdad? En este versículo clave para entender por qué Cristo aún no ha venido. Dios está mostrando paciencia cada día que pasa sin que el Señor regrese. Es un día más de misericordia. ¿Para quién? Para los pecadores, ¿verdad? Y el apóstol Pablo dice: en cual yo soy el primero, yo soy el que necesito, ¿verdad? Entonces cada día que pasa y Él no ha venido, ¿qué cosa está mostrando Dios? Su amor, su paciencia. Aunque los demás se sigan burlando y aunque los demás te pongan en duda que pues no pasa nada, que todo sigue igual, no, sino que es un día más que Dios sigue mostrando su misericordia para nosotros los pecadores que necesitan arrepentirse. Por eso, ¿verdad? A veces es triste que nosotros podamos decir: no, pues ya que pase tales fiestas, ahora sí, sí. O ya que pase diciembre, a veces nos esperamos hasta allá. O ya que pase esto, primero lo que pues te está diciendo uno: ya que me disfrute esto, de estas fechas. Ahora sí, sí, ¿verdad? Y es triste, ¿verdad? Que ojalá sí llegáramos a aquellas fechas, pero después llega uno y después se pone otras fechas, pero sino que Dios, ¿verdad? El día de hoy, el día de Dios está mostrando su misericordia. ¿Para quién? Para los pecadores que necesitan arrepentirse, ¿verdad? Así es que la oportunidad es para ti, la oportunidad es para mí. Es tan importante meditar en lo que dice Dios en su palabra. Él tiene todo para cumplirlo. Él tiene todo para hacer. Su palabra es tan poderosa. Se imagina, como le repito, que haya venido ayer. Y si nosotros no estamos a cuentas con Él, ¿qué iba a pasar con nuestras vidas? Dios, vamos a quedar totalmente perdidos. Pero Dios no desea eso para ti, sino que día con día, ¿verdad? Oportunidades nos da Dios y nosotros desperdiciamos las oportunidades. Hay muchas ocasiones que solamente tenemos una oportunidad en nuestras vidas
Pero Dios nos da oportunidad todos los días. Todos los días, ¿verdad? Dios ha mostrado su misericordia, ha mostrado su amor, ha mostrado su paciencia para con todos nosotros. Él no tarda, sino que Dios llama al pecador al arrepentimiento. Y dice la palabra que hay gozo en el cielo cuando un pecador se arrepiente. Es tan hermoso, ¿verdad? El gozo que hay en el cielo cuando un pecador sale de esa vida. Cuando se deja, ¿verdad?, trabajar por Dios. O sea, es que Cristo viene pronto. Cristo viene por sus hijos, por su iglesia, por su pueblo, que Él prometió volver, así como nos dice en el libro de los Hechos. Así como ven a este Jesús irse en las nubes, así volverá, dijeron los ángeles. Si es que Dios te bendiga, tengas un excelente y bendecido viernes. Y pues también yo los invito para hoy en la tarde. Estaremos allí en un lado de la panadería El Zarape, teniendo una campaña, alabando a Dios, exaltando a Dios y glorificando su nombre. Y si tiene la oportunidad, ahí estaremos esperándote. Dios te bendiga. Y pues me despido. Fue un placer haber estado aquí trayendo este programa hoy día viernes 26 de junio.

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1: Muy buenos días, le damos la bienvenida así al Pastor Sergio Vaquera. Adelante.
2: Muchísimas gracias, mi hermana. Dios le bendiga, como siempre, que Dios bendiga a la vasta audiencia de Radio Vida. Dios bendiga el staff de Radio Vida, Dios bendiga a las secretarias, Dios bendiga a los locutores, Dios bendiga a mi hermano Enrique, Dios bendiga a todos y cada uno de ellos que trabajan arduamente para que esta palabra siga saliendo allá afuera. La verdad que de mi parte estoy sumamente agradecido y muy bendecido de ser parte de Radio Vida y ser parte de las personas que predicamos aquí. Así que una palabra de gratitud a Dios por cada una de las personas que aquí colaboran en Radio Vida. Dios les bendiga grandemente a ellos y a sus familias. A veces se nos olvida ser agradecidos con las personas que nos dan tantos.

con movilidad. Así que Dios les bendiga grandemente. También quiero agradecer a nuestros patrocinadores, ¿verdad? 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Gracias. Okay, vamos a darle gracias a Dios. Padre nuestro que estás en los cielos, en la tierra, en todo lugar, Señor, estoy sumamente agradecido. Gracias, Señor, por lo que eres, lo que has hecho, Padre Santo, en nuestras vidas. Gracias, Señor, por tantas bendiciones que nos regalas en el nombre de Jesús. Gracias por la vida, gracias por la salud, gracias porque me desperté esta mañana, y gracias porque puedo, Señor, abrazar a mi familia y disfrutarlos, Padre Santo. Gracias, mil gracias por darme la salvación del alma y el perdón de los pecados. Gracias, gracias, Señor. Porque aunque soy el más pequeño de todos y el más inútil de todos, pero gracias por permitirme trabajar en tu obra. Mil, mil gracias, Señor. Amén. Mis hermanos, Dios les bendiga una vez más. El día de antier, hermano, usted sabe lo que pasó en Venezuela, ¿verdad? El terremoto. Nosotros teníamos una salida para Venezuela. Todavía está eso en traverse. Ha habido grande destrucción ahí en Caracas, Venezuela. Ya nos mandaron los videos. Ayer, hermano, mandamos $425 para Venezuela, y hoy en la mañana mandamos $1,000 para Venezuela, ¿ok? Ahí hicimos una colecta y bueno, se mandó lo que se pudo mandar. No es mucho, pero tampoco es poco, ¿verdad? Yo no soy un ministerio, nosotros no tenemos entrada. Había juntado nomás $400 para de $5,000 que necesito para ir a Venezuela, y mire, pasó eso, y ahorita está Venezuela en pausa, a menos de que salga una persona y me diga, hermano, yo le quiero pagar su viaje a Venezuela, entonces iremos a ayudar también por allá, ¿ok? Nosotros queremos ir a ayudar, ¿ok? Y a bendecir las iglesias, pero hoy por hoy se ha podido mandar $1,425, ¿ok? 1,400, no es mucho, pero gracias a Dios porque se pudo mandar ese dinero, 1,425. Si usted quiere apoyar, hermano, mande en este momento, ¿verdad? Mande por Zelle, mande por Cash App. El Zelle, el hermano Vaquero, ahorita se lo va a dar, el Cash App también. O sea, usted puede nomás marcar rápidamente y mandar 20, 30, lo que usted guste, y eso se estará mandando para allá. Es una cuadrilla de hermanos cristianos y pastores, hermano, y van a ir ahorita a los hospitales y a los lugares donde están casas destruidas, y van a ir a llevar comida, van a llevar agua, van a llevar algo de ropa. Así que vamos a hacer lo que podamos, ¿okay? Para eso es este dinero, para poder bendecir a mucha gente. Si usted quiere ser parte de esto, hoy en día tenemos mucha gente que escucha mucho, ay, pasó esto acá, ay, y nomás date cuenta, hermano. ¿Sabes qué me di cuenta? Lástima. Es que digas, ay, pobrecitos, eso es lástima, y eso no agrada a Dios. Cuando tienes compasión, te da dolor para el mal ajeno y haces algo. Por eso hicimos eso. Esta mañana se mandaron $1,000 y ahí es 425. Así que, si usted quiere ser parte de esto, adelante. 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Me quiere llamar, ¿verdad? Para darlo con tarjeta, 806-202-1215. El Cash App es el número el signo de dólar, y luego Esmeralda Vaquera. ¿Ok? Estoy yo con dos bisnietos ahí. Esa es la fotografía. ¿Ok? Así que, si gusta, usted nos puede ayudar para nosotros seguir ayudando. Hoy, ahí lo pusimos por Facebook cuando estábamos mandando los $1,000.
para que la gente no diga, no, pues el hermano habla y no hace. No, no pude juntar $1,000 para el viaje de Venezuela, pero pude juntar, hermano, 1,425 para ayudar ahora en sus terremotos. Bueno, lo peor que usted puede hacer es no hacer nada, ¿ok? Lo puede ver por las noticias y, ay, qué feo, qué triste. Eso no ayuda a nada. Eso habla de egoísmo. Amor es cuando das algo, ¿ok? Así que espero que usted lo haga en este momento. 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Ojalá que todos los que están escuchando no se volteen para otro lado, sino que quiera hacer algo, ¿ok? Porque ahorita es por ellos, mañana puede ser por usted. Hablando de terremotos, hermano, mira, hermano, es una señal de los últimos días. Mire lo que dice la palabra en Primera de Pedro, capítulo 4, el verso 7, más el fin de todas las cosas se acerca. ¿Ok? Hace 2,000 años el Señor nos habló, hermano, que el fin se estaba acercando, hermano, y lo podemos ver. El Señor dijo en el libro de Mateo, capítulo 24, y el versículo 37, dijo, el Señor va a ser como los días de Noé. Véalo, por favor. Mateo capítulo 24, verso 37 dice, mas como en los días de Noé, así será la venida del Hijo del Hombre. Porque en los días antes del diluvio comían, bebían, casaban, daban en casamiento, hasta el día que no entró en el arca y no entendieron, ¿verdad? No van a entender. La gente no quiere entender, ¿verdad? Y ese es el problema que estamos viendo. Son las señales. ¿Cómo estaban los días de Noé? Bueno, había tres cosas. Te lo voy a mostrar rapidito, hermano. El tiempo se me va muy rápido. Aquí váyase hasta el primer libro de la Biblia. En el capítulo 6 nos dice cómo estaban las cosas. En el día, el Señor decidió destruir completamente el mundo con agua. Verso 5 del capítulo 6 de Génesis. Y vio Jehová que la maldad de los hombres era mucha en la tierra, y los designios de los pensamientos del corazón de ellos era de continuo solamente el mal. ¿Ok? Gran maldad, pero no solamente gran maldad. Verso 11, gran corrupción. Y se corrompió la tierra delante de Dios. Así como está ahorita, gran maldad y gran corrupción, y estaba la tierra llena de violencia. Tres cosas, gran maldad, gran violencia y gran corrupción. Es lo que estamos viendo, son las señales, hermano, de los últimos días. Cuando le preguntaron al Señor Jesucristo, en Mateo capítulo 24, los discípulos, hermano, le preguntaron, Señor, dinos, por favor, dinos, ¿cuándo serán estas cosas y qué señal habrá de tu venida? El Señor le respondió en el verso 4, mirad que nadie los engañe, porque vendrán muchos en mi nombre diciendo yo soy Cristo, a muchos se engañarán. Oiréis de guerra, rumores de guerras, mirad que no os turbéis, porque es necesario que todo esto acontezca, pero aún no es el fin. Se levantará nación contra nación, reino contra reino, y habrá hambres, terremotos en diferentes lugares, y todo esto será el principio de dolores. Hermano, déjame te digo, hermano, lo que pasó en Venezuela, hermano, ese mismo día tembló también, hermano, en Japón y también en Perú, hermano. Estamos viendo eso tan común hoy en día, hermano, que está pasando terremotos tan destructivos, hermano. Sí, cada vez que va a pasar algo, hermano, parece que hay terremotos, ¿verdad? La Biblia dice, hermano, que hay grandes estruendos. El día que Cristo murió, hermano, un terremoto. El día que Dios sacó, hermano, a Pablo y a Silas de la cárcel, otro terremoto. Sí, hermano, tembló, hermano, realmente cuando fueron llenos del Espíritu Santo. Algo está a punto de pasar. Yo no voy a decir, hermano, que es el pecado, hermano, pero ¿sabes qué? Ya el Señor ya está cansado de tanto pecado. El día que estaban, hermano, celebrando, hermano, a uno de los peores santos, hermano, una de las cosas más idólatras ahí en Venezuela, pues ¿cuándo pasó eso? No solamente Venezuela, recordemos, hermano, que también el 7 de octubre, hace 2 años atrás, hermano, 2 años y medio, cuando pasó lo de Israel, hermano, que atacaron, hermano, los terroristas, un lugar donde mataron tanto joven, hermano, estaban en un festival pagano. ¿Qué es lo que te quiero decir? Que realmente, hermano, estamos viviendo tiempos difíciles, pero podemos ver, hermano, las señales, hermano, aquí en la palabra del Señor, y es verdad. Ya las señales se han cumplido, la venida del Señor está a las puertas. Solamente los ciegos no van a querer ver. Hermano, no es peor ciego que el que no quiere ver, ¿ok? Ni peor sordo es el que no quiere oír. Vamos con otra señal rapidito. En el libro de Lucas, en el capítulo 21, hermano, va por la misma línea del Señor, hermano, y nos dice, mira, por favor, Lucas 21, el verso 7 dice, bueno, el 8. Mirad que no seáis engañados, porque vendrán muchos en mi nombre diciendo yo soy el Cristo. Verso 9, cuando digáis de guerras y sediciones, no se alarmen, porque es necesario que estas cosas acontezcan,
pero el fin no será inmediatamente. Se levantará nación contra nación, reino contra reino. Habrá grandes terremotos en diferentes lugares, hambres, pestilencias y terror y grandes señales. Pero antes de todas cosas, los que se harán mal los perseguirán por causa de mi nombre. Hermanos, son señales de los últimos días. Hoy en día puedes hablar de Satanás, no hay problema. Puedes hablar de la muerte, no hay problema. Puedes hablar del pelón, hermano, de Buda, o del barbón, hermano, de Mohammed, hermano, y no hay problema. Pero nomás dice Jesús de Nazaret y la gente se pone tensa. Jehová reprenda al diablo. Sí, hermano, son las señales de los últimos días. Mira lo que dijo Pablo, hermano, de otra señal de los últimos días. En el libro de Segunda de Timoteo, en el capítulo 3, encontramos, hermano, ya no las señales en sí afuera, pero las señales dentro del corazón de la gente. Capítulo 3 de Segunda de Timoteo, verso 1, dice: y también debes de saber esto, que en los postreros días vendrán tiempos peligrosos, los últimos días. Y dice cómo va a ser la gente: hombres amadores de sí mismos, avaros, vanagloriosos, soberbios, blasfemos, desobedientes a los padres, ingratos, impíos, sin afecto natural, implacables, calumniadores, intemperantes, crueles, aborrecedores de lo bueno, traidores, impetuosos, infatuados, amadores de los deleites más que de Dios, que tendrán apariencia de piedad, pero negarán la eficacia de ella. Exactamente lo que estamos viendo. Ya nos dijo el Señor hace 2000 años lo que iba a pasar. Pero déjame te llevo a una señal más, porque el tiempo es más, perdón, porque se nos está yendo el tiempo. En el último capítulo del profeta Daniel, el Señor dice, hermano, mire, escuche por favor, dice: y muchos de los que duermen en el polvo de la tierra, 12:2, de la tierra serán despertados para vida eterna y otros para vergüenza y confusión perpetua. Los entendidos resplandecerán como el resplandor del firmamento, los que enseñan la justicia a la multitud como las estrellas a perpetua eternidad. Pero tú, Daniel, cierra las palabras y sella el libro hasta el tiempo del fin. Muchos correrán de aquí para allá y la ciencia aumentará. ¡Wow! Que tremendo. Exactamente, hermano, la ciencia ya se aumentó. Hace 100 años no había computadora, no había celular, no había, hermano, apenas empezaban los aviones, hermano. ¿Qué es lo que te quiero decir? Que en 100 años ha sido una explosión de ciencia. Ya tenemos robots, hermano, para que corten la yarda, para que limpien la casa, hermano, y pronto, mi hermano, para que te hagan de comer también. Hermano, los señales ya están aquí. Pero no hay por ciego el que no quiere ver. No vayas a ser como la gente de los días de Noé, que no entendieron hasta que vino el diluvio. No vaya a ser que venga Cristo, te vayas a quedar. Acepta a Cristo, reconcíliate con Él, arregla tu vida hoy, por si no hay mañana. Te lo pido con todo el corazón. No te vayas a perder ni tú ni los tuyos. Padre, sella esta palabra el corazón de mis hermanos en el nombre de Jesús. 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Bueno, no ha hablado nadie, hermano. Una de las señales que tú eres cristiano, dijo el Señor, era por sus frutos. Y hermano, si ya ayudaste por otra parte, hermano, Venezuela, con esto que está pasando, gracias. Y si no, llámame, ¿ok? Acabamos de mandar $1,425, pero faltas tú. Te voy a dar mi número de teléfono. Llámame, si tienes corazón de cristiano. 806-202-1215. Ese es mi CEO también. 806-202-1215. Y mi Cash App es signo de dólar, Esmeralda Vaquera. Yo no tengo Cash App, es de mi esposa, y ahí lo agarramos para mandarlo. Signos de dólar, Esmeralda Vaquera. Que Dios les bendiga. Bendiciones. Hasta el domingo. Amén, amén.

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selección aquí en Radio Vida con Elevation Español. Agradecido estoy, y yo creo que es parte de nuestra vida cotidiana cristiana de siempre, estar agradecidos con el Señor. El momento que despertamos, dale gracias al Señor. Bueno, en 10 minutos más vamos a abrir la línea telefónica. In 10 more minutes, we go ahead and open up the phone lines, and we can give an opportunity to give praise report or prayer request. In 10 more minutes, escúcheme en esto. Si aquella mujer samaritana que Jesús, cuando se tiene ese, vamos a ir a esa plática, esta charla, nos damos cuenta que cuando ella va a dar testimonio a la ciudad, dice la escritura que eso es Juan capítulo 4, versículo 39, dice: y muchos de los samaritanos de aquella ciudad creyeron.

encontraron en Jesús por la palabra de la mujer, que decía, daba testimonio diciendo, él me dijo todo lo que he hecho. O sea, esta mujer alborotó la ciudad, dando a saber del Mesías, del Hijo de Dios que estaba en la área. Yo creo que es importante que nosotros también entendamos de que dar testimonio de lo que Dios ha hecho, porque Él ha sido fiel. God has been faithful. Y hay que darle gracias a Dios. En 10 minutos más vamos a abrir líneas telefónicas. Quiero que usted participe dando su testimonio también, porque no, es imposible. Es imposible quedarnos con el testimonio. Tenemos que compartirlo. Y Dios espera que lo vamos a compartir. Así que en 10 minutos más, ¿eh? Área 956-968-7777.

Bonita selección aquí en Radio Vida, Dios es fiel, pueblo de Dios. En seis minutos más, vamos a abrir las líneas telefónicas para que usted pueda compartir algún testimonio, alguna petición. Algo que también, fíjese, viendo las situaciones en ocasiones que nos encontramos. Sometimes we're in a difficult situations, but you know what? God is with us. If you study the book of Genesis, and I think the story of Joseph, cuando usted lee la historia y habla de José, cuando estaba, fue vendido injustamente, fue encarcelado y todo eso, dice, pero la mano de Dios estaba sobre él. Y todo lo que hacía prosperaba en sus manos. Dios hacía prosperar en la mano de José, el soñador, las cosas. Estaba encarcelado, estaba de esclavo, pero Dios lo hacía prosperar. Podemos estar en escasez. We can be going through difficult times. We can be going through situations. But you know what? God is with us. And if God is with us, who can be against us? Así que prepárese unos cuatro minutos más, perdón. Vamos a abrir todas las líneas telefónicas. En cuatro minutos más.

la Biblia nos enseña, Jesús dijo, no estés afanosos, no os afanéis por el día de mañana, porque cada día traerá su afán, basta cada día su propio mal. También la Biblia nos enseña, por nada estemos afanosos. Sean conocidas vuestras peticiones delante de Dios en toda oración y ruego con acción de gracias.

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Salmo 27. El Señor es mi luz y mi salvación. ¿A quién temeré? El Señor es el baluarte de mi vida. ¿Quién podrá amedrentarme? Cuando los malvados avanzan contra mí para devorar mis carnes, cuando mis enemigos y mis adversarios me atacan, son ellos los que tropiezan y caen. Aun cuando un ejército me asedie, no temerá mi corazón. Aun cuando una guerra estalle contra mí, yo me mantendré en confianza. Una sola cosa le pido al Señor, y es lo único que persigo: habitar en la casa del Señor todos los días de mi vida, para contemplar la hermosura del Señor y recrearme en su templo. Porque en el día de la aflicción, Él me resguardará en su morada, al amparo de su tabernáculo me protegerá y me pondrá en alto sobre una roca. Pero una cosa estoy seguro: que he de ver la bondad del Señor en esta tierra de los vivientes. Pon tu esperanza en el Señor, ten valor, cobra ánimo, pon tu esperanza en el Señor.

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vivimos, para Él vivimos. Si morimos, para Él morimos. Somos del Señor Todopoderoso.

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Señor, cuando veo tu grandeza y tu inmenso poder, me doy cuenta que no tengo nada que ofrecerte. Por eso vengo ante ti, Señor, ofreciéndote mi canción, mi vida, oh Dios. Recíbela.

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me impactó. Y es que cuando tú ejercitas la gratitud, como lo estás haciendo esta noche, decir: Señor, es que tú eres quien me salvaste, tu sangre me lavó, tú me perdonaste. Cuando estás cantando, ejercitando gratitud, todo el temor, la ansiedad, la angustia, la desesperación es echada fuera, porque los científicos han demostrado que la misma parte del cerebro que se activa cuando tú sientes angustia es exactamente la misma parte que está encendida cuando decides ejercitarte en acciones de gracias. En otras palabras, no puedes estar sintiendo al mismo tiempo gratitud y ansiedad. Tú y yo decidimos si vamos a estar ansiosos o vamos a estar agradecidos. Así es que, ¿qué les parece si continuamos con gratitud, honrando al Señor y bendiciéndolo?

dire gracias, expresale tu gratitud, expresale tu gratitud. El Salmo 103 dice: bendice alma mía al Señor, bendiga todo mi ser su santo nombre. Bendice alma mía al Señor y no olvides ninguno de sus beneficios. Dícele al Señor: no me olvidaré, Señor, no me olvidaré, no me olvidaré de tus beneficios. No me olvidaré que me perdonaste. No me olvidaré que me sanaste. No me olvidaré que me rescataste. Vamos, en tus propias palabras, dile: gracias, Señor. Gracias por la salvación. Gracias por el perdón. Gracias, Señor, por las nuevas oportunidades. Gracias. Oh, eres tan bueno, Señor.

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Si vivimos, para Él vivimos. Si morimos, para Él morimos. Somos del Señor Todopoderoso.